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14: Señoras y señores, ¿qué tal? ¿Cómo están? Gracias por acompañarnos. Bienvenidas, bienvenidos a estos MG Noticias a través de Factor 96.1 y Más FM 99.3. Bueno, pues todos lo sabemos, es el tema más importante en mucho tiempo. Andrés Manuel López Beltrán, Andy, no tiene permiso del gobierno de Estados Unidos para ingresar a su país. Un acto que tiene un trasfondo político tremendo. En Washington se canceló una visa y hoy a la mañana siguiente Claudia Sheinbaum, la presidenta de México, la recogió desde Palacio Nacional y la convirtió en un asunto de injerencia política. En San Luis Potosí comenzó a tambalearse una ficha también política y clave. Y podría ser para algunos mezquino, pero se les dijo a tiempo, Sánchez Sumaya debe estar poniendo sus barbas a remojar. Andrés Manuel López Obrador confirmó que el gobierno de Estados Unidos había cambiado su postura cuando le dirigió una carta a Trump. Ahora, su hijo Andy López Beltrán confirma que el gobierno de Estados Unidos le retira el permiso para ingresar a este país. Lo hizo mediante una carta dirigida a Donald Trump en la que responsabilizó al secretario de Estado y su subsecretario, Marco Rubio y Christopher Landau. Calificó la medida de politiquera y hitleriana. Y aseguró que Washington no tiene pruebas de algún acto delictivo en su contra. Eso dice. Hasta ahí los hechos comprobables. Estados Unidos ha confirmado esta situación, pero no ha explicado sus motivos. Los expedientes consulares, hay que decir que son confidenciales. Y una visa puede ser reiterada por diversas razones. Perderla no equivale a recibir una orden de aprehensión o enfrentar una imputación penal o incluso ser declarado culpable. Hay que decirlo, hay que establecerlo. antes de que la grilla suplante al expediente. Pero también debe reconocerse lo evidente. Aunque la cancelación carezca por sí misma de valor probatorio, el golpe político contra la cuarta transformación es tremendo, es brutal, es un golpazo. Ahora sí, directo y sin escalas al corazón de la 4T que hoy pervive en Palenque y que tiene en su Junior el prototipo de lo que no se debe hacer. No se trata de un funcionario menor, no es un alcalde fronterizo, no es un operador electoral desechable. Es el hijo del fundador de Morena, el ex secretario de organización del partido y aspirante a convertirse en diputado federal por Tabasco. Esta semana incluso él salió a decir que no tenía nada que esconder, que no era cierto que le relacionaran con algo que tuviera que ver con el huachicol fiscal. Obviamente hizo estas declaraciones en medios afines a la 4T. Hoy Claudia Sheinbaum salió en defensa de López Beltrán durante la mañanera. Sostuvo que la cancelación de visas a personajes políticamente expuestos tiene un sentido esencialmente político porque no es parejo el trato de Estados Unidos hacia todos los países. También la presentó como una forma de injerencia en la política mexicana. En unos momentos vamos a escuchar todo lo que dijo. Pero su posición incluye un desafío atendible. Hay que darle ese punto. Si Washington posee pruebas contundentes contra algún ciudadano mexicano, debería presentarlas para que sea juzgado conforme a las leyes de México. En eso sí tiene razón. Una decisión consular no puede sustituir a un tribunal. Estados Unidos no debería convertir la opacidad migratoria en un mecanismo para condenar públicamente a personas sin explicar de qué se les acusa. Pero también hay que decir que la defensa presidencial dejó una ausencia demasiado visible. Sheinbaum exige pruebas a Washington, pero en la respuesta consignada públicamente no explicó qué va a hacer su gobierno con los indicios que ya están aquí, que existen, que perviven en México. No informó si la Fiscalía General de la República va a citar a López Beltrán, como ya lo pidió el PAN. Si va a revisar la referencia a su nombre incorporada en una carpeta ministerial. Ni si el criterio de oportunidad concedido a un empresario vinculado con el huachicol marítimo ha producido información sobre políticos o contratistas. La presidenta enfocó el telescopio hacia el norte, mientras dentro del país el microscopio está tapado. Si el estándar presidencial es pedir pruebas y ejercer justicia a la mexicana, debería de aplicarse completo. Que Estados Unidos explique su decisión, pero que la Fiscalía Mexicana también aclare sus propias investigaciones. Defender la soberanía no consiste en esconder expedientes nacionales detrás de la bandera. En una declaración integrada a una investigación de la Fiscalía General de la República, un testigo de identidad reservada relató que cuando la operación de un buque con combustible comenzó a salirse de control, uno de los presuntos operadores dijo que buscaría al entonces secretario de Marina para presentarle el asunto como un tema de Andy. Esa frase es tremenda, políticamente incendiaria, pero jurídicamente es insuficiente. El testigo no declaró haber hablado con López Beltrán. Tampoco aseguró haber recibido una orden directamente de él. Ni presentó, hasta donde se conoce públicamente, un mensaje, depósito, contrato o comunicación que demostrara su participación. Eso, la carpeta, una mención, no es una condena. No permite sentenciar a Andy, pero sí obliga a explicar por qué su nombre era utilizado para tratar de abrir puertas, de contener revisiones o influir incluso sobre autoridades federales. El hijo del expresidente negó cualquier relación con el huachicol fiscal. Dijo no ser propietario de empresas importadoras de gasolina. Atribuyó los señalamientos a una campaña destinada a manchar el legado político de su padre. Y dos días después se hace pública la cancelación de su visa. Puede ser una coincidencia, una jugada macabra del destino. Puede tratarse de una decisión migratoria completamente distinta. También podría responder a información que Washington no está obligado a revelar. Ninguna hipótesis está demostrada. Pero el problema para Morena es que después de años de exigir fe absoluta en la palabra presidencial, ahora pretende que la sociedad acepte otra explicación sin documentos. Andy sostiene que todo es persecución. Sheinbaum denuncia injerencia. Estados Unidos, mientras guarde silencio, no abona más que a mandar la bomba y verla estallar, seguramente con una risa macabra. Y la Fiscalía Mexicana camina alrededor del apellido López sin atreverse a tocarlo. Ahora, ¿cuál es el eslabón potosino? ¿Por qué hablábamos al principio de Gerardo Sánchez Sumaya? No es mediante una fotografía casual, ni únicamente por versiones lanzadas desde alguna campaña rival, sino por la aparición de Héctor Manuel Portales Ávila, pariente de su esposa, personaje relacionado con la investigación de combustible descargado ilegalmente en puertos mexicanos. Portales Ávila fue apoderado de Mefra Fletes, una empresa señalada dentro de la trama marítima. Después de permanecer en prisión, obtuvo un criterio de oportunidad y se convirtió en colaborador de la Fiscalía General de la República. En términos sencillos, consiguió su libertad condicionada a cambio de aportar información. Y Portales no es desconocido en el expediente Sumaya. Investigaciones periodísticas han documentado una relación personal y financiera entre ambos. Según la documentación citada por estos trabajos, entre mayo y julio del 2025, Portales habría emitido facturas por 142.141.224 pesos a 3 empresas vinculadas con el grupo de Sánchez Sumaya. Los conceptos reportados incluyen convertidores, semirremolques tipo tanque de aluminio y 2 tractocamiones nuevos, equipamiento particularmente sensible cuando el contexto investigado involucra traslado, almacenamiento y comercialización de hidrocarburos. Eso tampoco demuestra por sí mismo una operación ilícita, hay que decirlo también. Las mercancías pudieron existir, ser entregadas y responder a transacciones legales. La única manera de saberlo es revisando los CFDIs, las transferencias, los inventarios, los contratos, números de serie, los permisos de transporte, los domicilios de entrega y la trazabilidad de cada unidad. La Fiscalía General de la República cuenta ahora con un colaborador, este hombre, Héctor Manuel Portales, que podría aclararlo. Hoy no existe una prueba pública que demuestre que Andy López Beltrán y Gerardo Sánchez Sumaya operaran juntos. La línea comprobable es más delgada. El nombre de Andy fue invocado dentro de una investigación por Huachicol Marítimo. Portales Ávila quedó relacionado con una parte de esa trama y posteriormente se convierte en testigo colaborador. El mismo Portales mantuvo operaciones comerciales reportadas por más de 142 millones de pesos con empresas vinculadas a Sánchez Sumaya. Esa es la conexión. No más, pero tampoco menos. Presentarla como una asociación criminal sería irresponsable. Ocultarla porque resulta electoralmente incómoda sería periodísticamente imperdonable. Su potencial explosivo radica en lo que Portales haya entregado a la Fiscalía. Si su colaboración incluye información sobre Pretogesa, Bangesa, Industrias Gesa del Sureste, o sobre los contratos obtenidos alrededor de Pemex, el expediente de Sumaya podría entrar en una etapa completamente distinta. Si no las menciona, la autoridad también debería decirlo. La defensa de Sánchez Sumaya tiene un elemento que debe de consignarse. La Fiscalía General de la República determinó el no ejercicio de la acción penal en 2 investigaciones anteriores al considerar que no existían elementos suficientes para acreditar los delitos denunciados. Eso significa que respecto de esas carpetas la Fiscalía no encontró condiciones para proceder penalmente. No significa que cada contrato, factura, relación empresarial o señalamiento posterior haya sido aclarado. Tampoco permite presentar como delito probado lo que continúa siendo materia de reportajes, denuncias y documentos sujetos a verificación. Sumaya ha negado haber sacado Pemex, participar en el huachicol o lavar dinero. Afirma ser víctima de una campaña política relacionada con sus aspiraciones a gobernar San Luis Potosí y evidentemente tiene derecho a defenderse. Pero quien pretende gobernar también tiene la obligación política de abrir sus cuentas, de explicar sus contratos y responder sin rodeos por las personas con las que hizo negocios, no con un pizarrón de primaria. La precandidatura de Sánchez Sumaya no puede utilizarse como un chaleco antibalas. Cuando Sánchez Sumaya intentó participar en el proceso político de Morena, hay que recordar que la dirigencia nacional por algo no aceptó su registro. Horas después el PT le abrió una mesa y lo incorporó como aspirante. Cambió la puerta, pero no la casa política. El PT forma parte del bloque de la Cuarta Transformación. Pero si Morena consideró que Sumaya no reunía las condiciones para participar bajo sus siglas, debe explicar qué revisión realizó y qué encontró. Si el PT decidió cobijarlo también, debe entonces transparentar qué documentos examinó antes de ofrecerle una ruta hacia la candidatura. La 4T no puede presumir filtros de honestidad en Morena y habilitar una ventanilla alterna en el partido aliado. En San Luis Potosí, el debilitamiento de Sumaya beneficia naturalmente a quienes nunca quisieron verlo dentro de Morena. A los aspirantes locales desplazados por su inexplicable despliegue económico y desde luego al Partido Verde, que evidentemente puede contemplar esto como pues la caída o la frustración adelantada de un adversario. Eso no prueba tampoco que sus rivales hayan fabricado las acusaciones, ¿eh? Solamente describe quiénes recogen las ganancias cuando cae una ficha. Para terminar, La visa cae en Washington. Palacio Nacional trata de detener la primera ficha. Pero en San Luis Potosí, la siguiente, la que ya se tambalea, lleva el apellido de Sumaya. ¿Qué dijo la presidenta Sheinbaum en la mañana sobre el tema de Andy López Beltrán? Primero, dijo que esto tiene un sentido político.
15: Esta cancelación de visas que han hecho, ellos le llaman a personas políticamente expuestas. Tiene un sentido político, esencialmente. Porque no es parejo a todos los países. Si su sentido fuera relacionado con delincuencia o con alguna prueba de algún tema relacionado con la entrada de un ciudadano a Estados Unidos. Esa es mi opinión. Podemos hacer una revisión de qué ocurre en otros países de América Latina y qué ocurre en nuestro país. Y esto es un sentido de injerencia en la política mexicana. Esa es mi opinión. Porque no veo yo otra razón.
14: Después comparó el caso de Andy con el de Rocha Moya y acusó de injerencia de Estados Unidos.
15: Como en el caso de Sinaloa, que lo hemos dicho muchas veces. Estados Unidos a la fecha no ha presentado ninguna prueba más que lo que hizo público, que no representa prueba alguna para la Fiscalía General de la República. Ah, que presenta una prueba contundente, fehaciente, que evalúa la Fiscalía General de la República y un juez, pues entra la justicia mexicana. Entonces, son búsquedas de interferir, de haber injerencia en la política mexicana. Y no debe ser así. Debe haber una relación de respeto mutuo. Lo tenemos en muchos temas. Pero también hay que señalar cuando consideramos que su intención es otra. Eso representa un conflicto. Pues no tiene por qué representarlo, pero sí hay que decir las cosas por su nombre.
14: Y finalmente, la presidenta estableció, pues, el descarte de un escándalo en este retiro. Sin embargo, ironizó sobre la atención que dijo recibiría el caso.
15: Entonces ahora se van a dejar venir seguro, ahí se los aviso. Ah, de que le quitaron la visa al hijo del presidente López Obrador. ¡Ah! ¡Escándalo mundial! Entonces, respecto a Estados Unidos, lo único que pedimos es respeto.
14: Para retomar el tema más candente, aparte de este, en la semana, recordamos que el miércoles, en el programa que presenta La Mañanera, el programa de Derecho de Réplica, la consejera jurídica de la presidencia, Luisa María Alcalde, presentó un monitoreo de redes en el que clasificó medios políticos y cuentas que denominó de ataque. Y de ahí se generó un gravísimo problema.
16: Luego están las cuentas de ataque, que es el bloque anónimo. Aquí es donde nos gustaría detenernos. Su función es reempaquetar y distribuir el mensaje. ¿Cómo lo hacen? Editando, editorializando, exagerando y sosteniendo mensajes. Y tenemos todos estos ubicados. Son, digamos, aquellos que tienen alcances importantes y que finalmente de lo que se trata es retomar estos mensajes y mantenerlos a lo largo del tiempo. Vamos a ver algunos de ellos, adelante. Ahora, vamos a ver cuáles son los patrones de estas cuentas anónimas. Vale la pena tener en cuenta que muchos de estos, pues se trata de personas que no sabemos las identidades, todas las verifican, eso también lo habíamos ya visto en este espacio, y tienen comportamientos peculiares. Por ejemplo, en el caso de Melissa, vamos a ver la que sigue. Esta es la abuela García, nuevamente anónima, es una cuenta anónima, se une en noviembre del 22, tiene sede en México, verificada desde mayo de 2023, 3 cambios de nombre desde que fue creada, inicia actividades a las 7 de la mañana, tiene 13 publicaciones. José Díaz se une en junio del 2018, una cuenta con sede en México, verificada en 2023, 4 cambios de nombre, actividades desde las 6 de la mañana, 22 publicaciones diarias, el 96% de sus publicaciones, igual las destina al ataque directo, igual una cuenta bastante agresiva, usa apodos, insultos, desacredita y usa clips de la mañanera con producciones audiovisuales, ¿no? Que lo distingue, es una de las más antiguas y la que más ha cambiado de nombre de usuario. Hasta ahora, 4 veces. Adelante. Tenemos a Salem the Cat, esta es una cuenta más nueva, de enero de 2025, verificada en octubre de 2025, un cambio de nombre, igual su actividad inicia temprano, 7 de la mañana, 16 publicaciones, 94% de las publicaciones se dedican a atacar directamente a la presidenta, se ve que es una cuenta también más chilanga porque también divide sus ataques entre la presidenta y la jefa de gobierno.
14: Entre los personajes aludidos está, entre otros, Carlos Loret de Mola, Azucena Uresti, Joaquín López Dóriga, Carmen Aristegui. Joaquín López Dóriga reaccionó a este tema y replanteó el armado de listas por parte del poder, que en algún momento fue calificado además por la propia Claudia Sheinbaum cuando fue jefa de gobierno de la Ciudad de México como un acto fascista.
17: Voy a entrar al tema de la lista de los periodistas que dio a conocer la consejera jurídica de la Presidencia de la República en un programa que tienen, me han dicho, que los miércoles a las 5 de la tarde, o sea ayer, que se llama Derecho de Réplica. Pero no es cierto. No es un derecho de réplica. Ayer, Luisa María Alcalde, la consejera jurídica de la presidencia, en el Salón Tesorería de Palacio Nacional, desde ese cargo que es clave, consejera jurídica de la presidencia de la República, es decir, de la presidenta de la República, hizo pública una lista de periodistas. Primero, le voy a recuperar a usted lo que dijo la presidenta Sheinbaum sobre las listas en 2021, que yo confío en que siga pensando lo mismo. Así hablaba la presidenta Claudia Sheinbaum en 2021, cuando era jefa de gobierno de la Ciudad de México.
18: Que me apunten en la lista, porque este tuit, primero soy militante desde hace muchos años de este movimiento. Son millones y millones y millones de mexicanos. Difícilmente podría haber una lista. Y segundo, y es lo más importante, esto es una posición fascista, así lo catalogo. ¿Quién hace listas? El macartismo, el nazismo. Ellos son los que hacían listas. ¿Para qué quiere hacer una lista?
17: ¿Para qué quiere hacer una lista? Esta pregunta se la hago yo a Luisa María Alcalde, la consejera jurídica. ¿Para qué quiere hacer una lista de los periodistas si solo la hacen los fascistas? El macartismo y los nazis. ¿Dónde se quiere ubicar la consejera jurídica? Vamos a escuchar la primera parte de la lista de medios y comentaristas que son críticos del régimen, como si eso fuera un delito. Repito lo que dijo la presidenta, solo hacen listas los fascistas en el macartismo y en el régimen nazi. ¿Por qué dio a conocer? Primero, ¿por qué hizo esta lista? Luisa María Alcalde, ¿recibió una orden? ¿Fue una ocurrencia? Segundo, ¿para qué la hace? ¿Para qué la hace? ¿Para ponernos un blanco? Vamos a escuchar ayer, en su programa de las 5, bueno, le vamos a dar una promoción al programa, ¿sí?, donde la consejera jurídica de la presidencia, Luisa María Alcalde, da a conocer el primer bloque de lista de periodistas críticos. Por supuesto, ahí me pone. Lo que le digo, para mí es un privilegio estar en esa pinche lista. Sí, de críticos. Aunque haya mezclas. Vamos a escucharla.
16: Medios y comentaristas. De aquí se origina y se legitima el mensaje. Entonces tenemos varias cuentas, Atypical, tenemos Viviana Velasco, Adela Micha, Ciro Gómez Leiva, Dolia Esteves, Javier Negre, Juan Ortiz, ADN 40, Azteca Noticias, Carlos Alarraqui, Claudio Ochoa, El Universal, Joaquín López Dóriga, La Derecha Diario, Ana Paula Ordorica, Azucena Oresti, Carlos Loret de Mola, Código Magenta, Héctor de Mauleón, Jorge Ramos, Laisha Wilkins, Aristegui Noticias, Beatriz Pajés, Chumel Torres, Denis Dresser, Javier Alatorre y José Cárdenas.
17: Bien, dice que nosotros, que este grupo, originan y legitiman el mensaje. ¿Qué mensaje, consejera? Y luego se fue por la segunda lista, el segundo bloque. Escuchemos la consejera jurídica de la presidencia.
16: Adelante, nos falta una segunda. Latinus, Lourdes Mendoza, Marcelo Carrillo, México a la derecha, Pascal Beltrán del Río, Reina Jaidé, UNH Plus, Leo Zuckerman, Luis Arturo Herrera, Marco Levario, Nayeli Roldán, Pedro Ferriz, Salvador García Soto, ultraderecha, León Krause, Luis Cárdenas, María Amparo Casar, Pablo Iriart, Raimundo Riva Palacio, Sergio Sarmiento, Víctor Trujillo, Broso, Leticia Robles, Manuel López San Martín, MCCI, que es Mexicanos a Favor de la Corrupción, Paola Rojas, Reforma y The Right News Show. Todos ellos son los medios que principalmente son los que originan el mensaje que luego esta red va a retomar.
17: O sea que originamos el mensaje. ¿Cómo me gustaría que se sentara aquí? Luisa María, te invito a que vengas mañana a sostener esto, que me lo sostengas aquí, así, ahora sí que cara a cara, ¿sí? Que expliques por qué hiciste esta lista, para qué la hiciste, quién la hizo y cuánto costó. Pero sobre todo, ¿para qué? No puedo entender, mientras la presidenta rechaza la elaboración de las listas y las califica de propias del macartismo, del fascismo y de los nazis, su consejera jurídica hace una lista y la hace pública. Yo te pregunto de nuevo, Luisa María, alcalde, ¿para qué hiciste esta lista? ¿Para qué? Para mí es un privilegio estar ahí, ya lo dije. Pero está creando un riesgo y sobre todo le está dando un perfil a este gobierno que la misma presidenta niega que tenga. ¿Se fue por la libre? No sé. El hecho es que lo hizo. El hecho es que ahí está la lista. Y le recuerdo que, y cito y recito a la presidenta, vamos a escucharla y yo lo insisto. Esto decía la presidenta, y hasta donde sé, lo mantiene. Escuchémosla sobre las listas.
18: Que me apunten en la lista, porque este tuit, primero soy militante desde hace muchos años de este movimiento. Son millones y millones y millones de mexicanos. Difícilmente podría haber una lista. Y segundo, y es lo más importante, esto es una posición fascista, así lo catalogo. ¿Quién hace listas? El macartismo, el nazismo. Ellos son los que hacían listas. ¿Para qué quiere hacer una lista?
17: Pregunto lo mismo. ¿Para qué quiere hacer una lista, Luisa María Alcalde? Repito la pregunta de la presidenta. Una lista propia del macartismo, del fascismo y del nazismo, del régimen nazi. ¿Qué es lo que sigue ahora, Luisa María Alcalde? ¿Qué es lo que sigue después de dar a conocer esta lista? ¿Ponernos un blanco? ¿Eso? ¿Cuál es el problema de ser crítico? Por supuesto no aparece ninguno de los moléculas y esos. Y después da una serie de fuentes fantasmas, en donde no aparece ninguno de los que maneja Jesús Ramírez. ¿De qué se trata? ¿De que todos seamos moléculas? Yo paso y me niego y me seguiré negando y no me voy a mover un ápice de la crítica. Ojo, de la crítica. ¿Por qué? Porque yo tengo 58 años en esto, más de 32 años en este programa, tengo 79 años de edad y a mí no me van a decir qué debo decir, qué no debo decir, y menos me voy a dejar impresionar o amenazar o intimidar con una lista, por más consejera jurídica de la presidencia que sea Luisa María Alcalde. Yo ya estoy grandecito para eso, ¿sí? Y repito, reto a Luisa María Alcalde que me diga para qué hizo la lista y de dónde viene la idea. Porque a la que está embarcando es a la presidenta de la República.
14: Reacciones inmediatas. Carmen Aristegui hizo un recuento tremendo sobre el tema.
19: De cuando decimos listas, cuando vemos que un régimen y un gobierno hace listas, pues hay que detenernos. Esto es para poner los pelos de punta, porque la historia de la humanidad nos ha dicho que cuando un régimen y cuando un gobierno decide enlistar con nombre y apellido, ponerlo en la exposición pública de esa manera, pues tiene un propósito, y la historia nos ha dicho que esto ha resultado en tragedias, esto ha resultado en cosas verdaderamente graves para la humanidad. Aquí al bueno, estaba yo diciendo, bueno, si pensamos en listas, ¿en qué pensamos? En la historia. Pues los enemigos del Estado, del régimen nazi, por ejemplo, la Alemania nazi, ¿qué tenía? Listas de enemigos, listas raciales, listas ideológicas. Pienso, por ejemplo, en la Gestapo. Pues también la historia nos ha dicho que desde la Gestapo se hizo lista de políticos, de intelectuales, de opositores. Bueno, pusieron hasta Churchill en la lista de la Gestapo en su momento para recordar la historia. Y si seguimos recordando la historia, pues la lista de Stalin o las listas de Stalin, las purgas de Stalin. ¿No recuerda hoy el gobierno de la República lo que ha vivido la humanidad? Listas. Stalin hizo las suyas. Stalin hizo las suyas en donde había pues miles de nombres y había diferentes castigos, ya sea la ejecución o ya sea trabajo forzado en el gulag, ¿no? Al final de cuentas, la historia nos dice que cuando un régimen enlista, pone nombre, apellido, enfoca su batería de esta manera, que es una manera pues bastante brutal. Recordé también, y la historia nos hace pensar en Camboya, cuando pensamos en listas, pues pensamos también en Pol Pot, la lista de Pol Pot, cómo pusieron ahí a los disidentes, a los monjes budistas, a todo lo que no fuera pureza. Todo lo que no fuera la pureza polpotiana estaba en esas listas, y mire usted lo que pasó en aquel entonces. Y bueno, por supuesto, ya en la revisión histórica rápida, las listas de MacArthur, las listas de los directores, de los artistas, de los productores de Hollywood, los grandes personajes que estaban en la lista de McCarthy, que al final de cuentas en los años 40 pues era la gran batalla contra el comunismo, y aquello que sugiriera, oliera algo simpatizante al comunismo, va a la lista de McCarthy. Estamos hablando de que hoy en México el gobierno de la República ha decidido hacer listas con nombres, con apellidos, con cuentas, para poder identificar a dónde dirigir mensajes en las redes sociales principalmente. Y bueno, pues Aristegui Noticias, que es un medio de comunicación independiente, que por cierto en estos días estamos celebrando que en la suma de nuestras plataformas, en el sistema multiplataforma, tenemos 20 millones de seguidores, cosa que agradecemos enormemente. Bueno, Aristegui Noticias y muchos otros, ya decía yo aquí, que están aquí enlistados, estos medios y comentaristas, hay dos hojas de medios y comentaristas, están las figuras públicas y los emisores políticos que el gobierno considera que enemigos.
14: Y también Leo Zuckerman comparó la lista de periodistas de Luis Alcalde con las de la dictadura alemana.
20: El periodista Leo Zuckerman comparó la lista de periodistas que Luis Alcalde exhibió en su conferencia Derecho de Réplica con las de la dictadura alemana. En su cuenta de X, Zuckerman hizo referencia a su abuelo, quien vivió dos exilios en México, uno de ellos a causa del régimen nazi, para sustentar su argumento de que el gobierno supuestamente elabora listas de sus críticos comparables a las de esa época. La referencia del periodista, que fue calificada como desproporcionada por varios usuarios en redes sociales, ocurrió luego de que Alcalde incluyera su nombre en un listado de cuentas de medios y comentaristas que, de acuerdo con la funcionaria, originan o legitiman mensajes con información inexacta o falsa contra la Cuarta Transformación. La alusión de Leo Zuckerman con la vieja Alemania recae en la popularmente conocida Ley de Godwin, formulada en 1990 por el sociólogo Mike Godwin. Esta establece que, a medida que una discusión se prolonga, aumenta la probabilidad de que alguien recurra a una comparación con la dictadura alemana. De acuerdo con la interpretación popular de esta ley, quien menciona primero figuras relacionadas con el nazismo pierde la discusión.
14: Como aquí presentamos siempre todas las voces, tendríamos que consignar también la respuesta que dio, ahora sí que a posteriori, la propia Luisa María Alcalde Luján.
16: He visto algunas reacciones al programa de ayer de Derecho de Réplica. Hay quienes hablan incluso de que presenté una supuesta lista de periodistas enemigas del gobierno. No es el caso. Lo que presentamos fue un análisis sobre cómo funciona un ecosistema digital de amplificación artificial de tendencias y quiénes aparecen en este ecosistema. Una noticia, una opinión o una publicación se puede emitir por un periodista, medio o político. Eso no significa que esa persona o ese medio forme parte de ninguna operación. Lo que ocurre después es lo relevante. Otras cuentas anónimas, que hemos denominado trolls, retoman el contenido de estos medios o políticos, lo replican, lo conectan con una narrativa coordinada para posicionar tendencias. Y finalmente, una enorme red digital de más de 500,000 de bots en distintos países del mundo lo amplifican hasta convertirlo artificialmente en una conversación de millones de publicaciones. Vamos a ver aquí un ejemplo, pero hay muchos. Aquí está el medio, la noticia, primera plana, se retoma por este troll, se editorializa y luego explota a través de los bots. Esto es precisamente lo que estamos estudiando. No hay listas negras, ni decimos que los medios estén financiando bots o trolls. Lo que aseguramos es que hay gente que sí está financiando y es evidente. Y la gente tiene derecho a saber este tipo de fenómenos.
14: Vamos a otros temas. Raquel y Morales presenta para MG Comunicación un reporte especial sobre la inteligencia artificial y el periodismo. Vamos a ponerle mucha atención.
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5: ¿Qué tal? ¿Cómo les va? Aquí Black Eli Morales saludándolos con muchísimo gusto. Decir que el periodismo está cambiando ya no es solo un lugar común, sino un error. El periodismo ya cambió. Mientras gobernantes y diputados se empeñan en abordar a la tecnología desde una visión cargada de miedo o ignorancia, quienes nos dedicamos a informar, a documentar, cuestionar, indagar y exhibir los hechos, nos enfrentamos a un panorama dominado por el caos, la desinformación y la propaganda que se maximiza con el uso, ese sí, indebido de la inteligencia artificial. No me malinterpreten, estoy a favor de que las y los periodistas usemos las herramientas que nos ofrece la inteligencia artificial generativa, pero me parece que debemos aprender también a usarlas de manera crítica, estableciendo un código ético mínimo, evitando que se apodere de los discursos y de las formas de ver y hacer periodismo. Asumiendo ese compromiso de forma personal y vital, me he dado a la tarea de poco a poco sumar en los espacios donde participo a voces que nos ayuden a entender. Creo que tenemos que empezar por ahí, entendiendo. Para abordar los retos del uso de la inteligencia artificial en el periodismo frente a la desinformación y los algoritmos, tocaremos base, en esta ocasión, en entrevista con Xochiquetzali Rosas. Ella es comunicóloga y periodista y es codirectora de Factual, una organización que se dedica a trabajar con periodistas de todo el continente, diseñando redes de capacitación en tecnología y herramientas digitales.
6: Desde hace muchos años ya tenemos también en la idea este uso de la tecnología, pero como desde una visión ética y consciente, ¿no? Desde hace 4 años, casi ya 5, tenemos un proyecto justo con la Google News Initiative, la iniciativa de noticias de Google, para llevar capacitaciones sobre el uso de estas herramientas, pero no solamente es como que aprende a usar estas herramientas que hacen uso de la inteligencia artificial, sino también un poco sumarnos a la discusión y a la reflexión de cómo podemos usar, hacer un uso ético de estas herramientas para que sea un complemento a nuestro trabajo periodístico y romper con esta idea de la inteligencia artificial o las inteligencias artificiales llegan a destruir empleos o a quitar puestos de trabajo, sino llegan más bien a complementar el trabajo periodístico que ya se hace, ¿no?
5: No creo que vayamos tarde en la discusión sobre la regulación de la inteligencia artificial, pero es mi punto de vista. Creo que, al contrario, estamos justo a tiempo para discutir y hacer propuestas para que la inteligencia artificial nos sirva para hacer de nuestro entorno un lugar mejor y no lo contrario. Pero, ¿cómo iniciamos este debate en un país que no ha logrado transitar de lo análogo a lo digital?
6: Yo creo que, o sea, yo sí creo que hay otras regiones, vamos a ponerlo así como por regiones en Estados Unidos o en Europa, que están avanzando, pero obviamente es como por estos organismos internacionales que se están dedicando a dar el momento para reflexionar sobre esto y que después van sumando a otros entes como pueden ser organizaciones de medios independientes, medios tradicionales, creadores de contenido para hablar sobre el uso de la inteligencia artificial. Pero yo sí creo que en el caso de América Latina, vamos a poner América Latina como región, y ahí

0: incluido a México, estamos en un momento donde es importante sumarnos a esta reflexión sobre el uso de las inteligencias artificiales en la vida cotidiana, claramente, pero por ejemplo en el área periodística, pues porque lo cierto es que la inteligencia artificial en las redacciones ya no es una cuestión de futuro, es una realidad que ya está ocurriendo, ¿no? Ya estamos en eso. Está redefiniendo los procesos de producción de noticias. Obviamente está el contexto de la rápida transformación tecnológica, la cuestión de la confianza con nuestras audiencias por el uso de estas inteligencias artificiales y cómo es que transparentamos el uso de estas inteligencias artificiales sin que eso signifique que perdamos la confianza o la credibilidad o que empañemos nuestros procesos de la producción de contenidos periodísticos, ¿no? Entonces, para mí como que en ese desarrollo, en ese contexto es fundamental la transparencia, el conocimiento, la alfabetización mediática, este concepto tan rimbombante, pero que tiene justamente que ver con una forma de tener cierto conocimiento, pero no solamente es el saber usar algo, sino también verlo desde una forma crítica y reflexiva, dando esfuerzos en varios organismos en Latinoamérica justo para poder reflexionar e incluso crear estos estándares, ¿no? Estos lineamientos de transparencia, porque al final de cuentas no podemos olvidar que el periodismo pues se ha construido en ciertos principios, ¿no? Irrenunciables: la veracidad, la equidad, la rendición de cuentas, la responsabilidad ante el público, ¿no? Ante nuestras audiencias. Y creo que a partir de la transparencia es que es el vehículo que tenemos más viable con estos valores para que esos valores se manifiesten, ¿no? Y sean creíbles para nuestra audiencia, pero no solamente para decirles eso es la verdad y ya, sino que para que creemos audiencias críticas, para que ellas también se cuestionen y reflexionen sobre esto y no se quede solamente como nuestra parte, ¿no?
1: Junto con Xochiquetzal y Rosas, codirectora de Factual, con quien estamos conversando, tocamos un concepto clave: la alfabetización mediática. ¿Qué es? ¿Cómo lo abordamos? ¿Con qué se come?
0: Tener un conjunto de conocimientos y habilidades y actitudes que nos capaciten como ciudadanos. Más allá, eso no tiene que ver propiamente con el periodismo, sino como individuos, como ciudadanos, que podamos tener estos conocimientos, habilidades y aptitudes para interactuar de manera crítica y reflexiva con los medios de comunicación y la información en la era digital. ¿Qué significa esto? Que justamente lo que decía, que podamos crear audiencias que sean más críticas y más reflexivas, ¿no? Que puedan analizar, evaluar y crear mensajes en plataformas digitales y que nos permitan comprender cómo se produce esa información, ¿no? Y poder tener la capacidad de que hay una noticia. Y nosotros, si nosotros estamos como que más o menos entendemos de dónde viene esa noticia, cuáles son los actores políticos o del contexto social que están interactuando, que sepamos identificar, puede que ese contenido, esa noticia no use inteligencia artificial, pero es una información que está sesgada, que tiene cierta línea, que no es veraz, que quiere llegar a otro objetivo, que su objetivo es más malicioso que informar. O sea, que tengamos esos conocimientos que nos permitan comprender cómo se produce esa información y sobre todo poder identificar noticias falsas, ¿no?
1: Bien, en una segunda parte abordaremos los sesgos humanos y de la inteligencia artificial y la necesidad de ejercer un periodismo con transparencia, una propuesta de nuestra entrevistada Xochiquetzal y Rosas, codirectora de Factual, la red que capacita periodistas de toda América Latina en herramientas digitales y tecnológicas. Yo soy Blakely Morales. Hasta la próxima.
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0: Andrés Manuel López Beltrán se reunió con los chapitos, aseguran Abel Hernández tras cancelación de visa del hijo de AMLO. Alejandro Alito Moreno, presidente nacional del PRI, dijo que Morena ha sido la tapadera de criminales y narcopolíticos y llamó a Andrés Manuel López Beltrán pinche narco junior. Claudia Sheinbaum defendió a Andrés Manuel López Beltrán luego de que Estados Unidos revocara su visa y afirmó que actualmente no existe ninguna investigación en México en su contra ni la habrá. La periodista Paola Rojas denunció ataques tras aparecer en lista negra de Luisa María Alcalde de críticos de distintos gobiernos y partidos. Revés para Trump. Corte de Estados Unidos desestima la demanda contra Harvard por antisemitismo. Detienen a un sujeto sospechoso de amenazar de muerte a Laura Fernández, presidenta de Costa Rica. Sarampión supera 2.500 casos en Estados Unidos, la mayor cifra en 35 años. Luigi Mangione se declara culpable por asesinato de Brian Thompson, CEO de United Healthcare. Francia aprueba muerte asistida, pero cancela la prohibición de las redes sociales para menores. Discord es obligado a suspender transmisiones en vivo luego de la muerte de una menor en Brasil. Anthropic detecta que sus agentes de inteligencia artificial se enfrentan entre sí cuando tienen la misma tarea. Nueva Zelanda retira su apoyo a Gianni Infantino y pide una revisión independiente a la FIFA. Consorcio al que pertenece Jeff Bezos compró una participación minoritaria de Liverpool. Jorge Álvarez Maínez, coordinador nacional de Movimiento Ciudadano, solicitó a la Comisión Nacional Antimonopolio investigar a la Federación Mexicana de Fútbol y a la Liga MX por eliminar el ascenso y descenso en el fútbol. Los Jonas Brothers actuarán en el show de medio tiempo del partido inaugural de la temporada 2027 de la NFL en Australia. El Consejo Mexicano de la Música reconocerá a los Tigres del Norte por sus 57 años de carrera y sus más de 60 millones de discos vendidos. V revela pérdida de audición mientras J-Hope y RM reciben críticas por acudir a concierto de Chris Brown. Slash adelantó que Guns N' Roses prepara un nuevo disco. Dijo que la banda tiene composiciones en marcha para un futuro. Rosalía vuelve a México con 8 conciertos en Guadalajara, Monterrey y la Ciudad de México. Netflix incluirá en su catálogo más de 30 películas de Cantinflas.
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19: Ya estamos al aire en Factor 96.1, energía total. Yo soy Angelique Salazar, te voy a estar acompañando hasta las 9 de la noche. Bienvenido, bienvenida. Comunícate conmigo, 444-8442-961. Mándame tu WhatsApp. ¿Cómo estás en esta tarde de viernes? Oye, ya es viernes, viernes 14 de agosto. Y bien a gusto que la vamos a pasar en este viernesito, cerrando la semana, cerrando el día, cerrando... ¿Qué más? ¿Qué más cerramos? Oye, ya sabes que siempre tú y yo la pasamos excelente. Oye, por acá me van a decir, no lo sé, Rick, parece falso. ¿Cómo que qué?
20: Rick, parece falso.
19: A mí no me estés diciendo esas cosas, oye. A mí no me estés diciendo esas cosas porque la vamos a pasar muy bien, ¿ok? Oye, y arrancamos con música en esta tardecita. Vámonos con algo de Ariana Grande. Oye, que por cierto, by the way, necesito contarte chismesazo de Ariana Grande. Te voy a adelantar tantito. Pero antes de adelantarte exactamente cuál es el chisme que te traigo, necesito que tú me comentes, me digas y me des tu opinión sobre, ¿tú regresarías con un exnovio o con una exnovia? Si sí o si no, necesito el porqué. 444-8442-961. Hey Dad, I Made You Love Me. Llega esta tardecita y al rato el chismecito. ¡Súbele!

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1: Ya a las 7 de la noche con 11 minutos, Grupo Frontera y Alejandro Fernández con Cada vez me gustas más.

0: a Alex Fernández con Tú Sigues Aquí en lo más profundo de mi corazón. ¿En serio? ¿En serio? Hace ratito te estaba preguntando, ¿tú qué opinas sobre el regresar con los exnovios? Porque conocemos uno que otra amiga, ¿verdad? Que dice, híjoles, ¿qué crees? Ya estoy de regreso. Y es que el chismecito que te traigo justamente, tiene que ver con Ariana Grande y Ricky Álvarez. Se dieron una segunda oportunidad. Y sí, Ariana Grande pues anda estrenando este romance, pero pues con alguien que ya conocía, alguien que pues ya había estado en su vida, ¿no? Resulta que pues prácticamente ya confirmó que volvió con Ricky Álvarez, uno de sus exnovios, y también bailarín, fue su novio por allá del 2016, no, 2015 y 2016, ajá. O sea, te estoy hablando de una relación de hace casi 10 años y pues ahora resulta que hubo segunda vuelta. Otra vez, digo, ya lo conoce, ¿no? Ya sabe cómo está el show, ¿no? Pero también otra cosa. Ya pasaron 10 años. Digo, la gente cambia. No sé. Digo, yo nomás digo, ¿verdad? Y esto, ¿cómo fue que lo confirmó? No salió a decir, sí, ya somos novios, pero pues tampoco se escondió, ¿verdad? Ariana compartió en Instagram varias fotos recientes y entre ellas pues aparecen varias imágenes pues muy cariñosas junto a Ricky Álvarez, de que el besito, de que abrazados, de que sí esto, que sí el otro. Además, pues lo etiquetó y él también compartió contenido donde aparece ella. Entonces digo, ya es más que obvio que sí andan, más que confirmado. Los rumores ya llevaban varias semanas. De hecho, yo ya te lo había comentado hace como 2 semanas. Sí, más o menos. O 3. No, 2 semanas. Que los rumores estaban en todas las redes sociales de que si había estado acompañándola en algunos conciertos de su gira Eternal Sunshine, de que si había estado con ella, de que cenando, que si saliendo, que si eso, que si el otro. Pues ya, totalmente confirmadísimo. Y pues los fans empezaron a ver ahí como de que, oye, a ver, algo no nos está cuadrando, como que son muchas salidas, ¿no? Pero pues ya. La verdad es que Ariana pues viene de una etapa bastante movida en el amor, así que parece que esta vez podría estar tomándose las cosas con calma, disfrutando nuevamente de una relación que pues antes que nada también tuvo una etapa de amistad. Entonces, pues bueno, el ex que menos esperabas, pues puede regresar cuando menos te lo imaginas, ¿no? ¿Quién sabe? Yo, mira, la verdad, yo no. No, pues ¿para qué? Oye, si por algo terminamos, ¿no? Digo, no sé, ¿tú qué piensas? 444-8442-961. Por acá nos mandan mensajito. Dice así. ¿Dónde está? Ah, aquí está. Mena, dije, es que no te encuentro. Dice, aquí andamos ahora sí. Ya las frías, ¿no? Híjole. Súper sí, pero pues nomás andas chambe y chambe, oye, pura chamba tú. Mira, andas arreglando, ¿qué es esto? Un CP, es que ahí dice, ¿verdad? Un Xbox. Dice, pero aquí nos acompañamos, yo trabajaré hasta la madrugada. No manches, no, pues ni modo, echarle galletita. Yo pues nomás hasta las 9, ¿verdad? Y ya luego a mimir. Oye, por acá también nos mandan mensaje. Hola Angie, ¿cómo estás? Aquí disfrutando escucharte en el trabajo, pasando a saludarte y desearte que disfrutes del fin de semana. Pásala de lo mejor. Igualmente, pásala muy padre en este fin de semana. Disfrútalo porque hay que disfrutar cada día, cada segundo, cada minuto. Hoy estamos, mañana quién sabe. Ya a las 7 de la noche con 25 minutos voy a la pausa. Yo regreso con más. Estás en Factor 96.1, energía total.
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Ya a las 7 de la noche con 41 minutos, 7 con 41. 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Oye, por acá me mandan un mensajito. Dice, yo sí regresaría con mi ex. ¡Ay, no, no manches! ¿Cómo crees, oye? No me digas eso, oye, no me digas eso. Dice, duramos 5 años, terminamos por una tontería y después nos dimos cuenta de que ninguno había dejado de quererse. Ya llevamos 1 año juntos otra vez y ahora hasta vivimos juntos. Chale, ¿qué te digo? Bueno, está bien. Creo yo que tiene que ver también el contexto, ¿no? A lo mejor digo, había mucho amor, se terminó quizá, sí, como me dices, por una tontería. No sé qué tontería haya sido, ¿verdad? Pero mientras no haya sido la tontería de infidelidad, todo bien. Pero, pues bueno, no pasa nada. ¿Tú volverías con tu ex? 444-84-42-96-1. Oye, fíjate que entre otras noticias, alguien que anda estrenando música nueva es Luis Fonsi, anda de estreno. Nuestro guapo puertorriqueño acaba de lanzarse un nuevo sencillo y videoclip y se llama Me Despido. Y ahí te va. Luis Fonsi vuelve a echar como esa bachatita, me encanta la bachata, adoro la bachata. Y Luis Fonsi lo hace con una canción muy romántica, pero también bastante, bastante intensa. Y ahí te va nomás una probadita. La historia habla de una pareja que todavía se quiere, pero que entiende que por diferentes circunstancias de la vida, pues ya no pueden seguir juntos, ¿no? Y antes de decirse adiós, deciden regalarse una última noche. ¿Me suena a propuesta indecente? No lo sé. Oye, y es que también Luis Fonsi ha contado que para él esta canción es prácticamente como una novela, ¿no? Porque tiene bastante drama, tiene sensualidad y también pues te invita muchísimo a bailar, ¿no? A sacar los prohibidos. No, y es que la bachata se baila deliciosísimo, deliciosísimo. Y precisamente yo creo que una combinación así de esta canción de sensualidad, mucho drama, baile, esto y el otro, creo que Luis Fonsi la va a romper. Puede ser, no sé. Vamos a ver qué tan pegajosa es. Y precisamente esa es la combinación que él buscaba. Así que una historia de desamor, pero con ese ritmo caribeño que pues nos hace querer bailar, la neta, sí o sí. Y Me Despido llega después de Cambiaré, su colaboración con Fade, y es otro adelanto de lo que será su próximo álbum de estudio. Además, vuelve a trabajar con Andrés Torres y también este otro señor, ¿cómo se llama? Mauricio Rengifo, creo, si no me equivoco. Y este es el equipo con el que él había creado algunos de sus grandes éxitos. Entonces, imagínate, yo pienso que sí o sí, este nuevo tema va a ser otro de sus grandes éxitos. Y fíjate que el video también viene muy, muy de la mano con la historia de la canción, ¿no? Una propuesta visual romántica y dramática que acompaña este adiós entre dos personas que todavía tienen mucho sentimiento. Así que si tú eres de los que les gusta la bachata, de los que les gusta disfrutar, de los que son muy sensuales, yo creo que esta es una muy, muy buena canción para ti y para mí. Nos va a quedar como anillo al dedo. Es que gusta mucho. Y aparte ya está disponible Me Despido de Luis Fonsi en todas las plataformas digitales. De hecho, déjame te pongo un pedacito para que escuchemos juntos y disfrutemos en esta tarde noche, bueno, en esta noche ya, de esta cancioncita rica.

0: Hoy no más. Hoy no más esta bachata. Ok, me gusta. Aprobada por Chayanne. Me gusta. Ya próximamente que la escuches completa. Uy, y que veas el video, me das tus comentarios, ¿ok? Ok. 7:46 PM. Seguimos con ¿regresarías con tu ex o no? 444-8442-961. Voy a la pausa, yo regreso con más. 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
1: Ya a las 7 de la noche con 56 minutos, 7:56, escuchas a Taylor Swift en Factor 96.1, energía total.

0: Ya a las 8 de la noche, 8 en punto de la noche, estás en Factor 96.1, energía total. Oye, por acá nos mandan mensajitos, siguen los mensajes de si volverías o no con tu exnovio o exnovia. Dice por acá, yo sí regresaría, pero solamente si veo acciones y no palabras. Mi ex decía que iba a cambiar y nunca cambió. Hermana, ¿se lo dices tú o se lo digo yo? Yo creo que ya no cambió, oye, ya, ya valió. No, a ver, ¿se lo dicen ustedes o se lo digo yo? No. Es que mira, por más que digan que cambian, no, yo ya no creo en esas cosas. Yo ya no creo. Por acá dice, yo regresé 3 veces, Angelique, con la misma persona. Y, no, dice, y a la cuarta ya dije, se acabó la temporada. Oye, no manches, no, también no te pases. No, digo, también a lo mejor, ok, te paso que de regreso 1 vez, 2 veces, pero ya 3, ya 4. No, eso ya es abusar, oye, eso ya no está tan chido, la neta. Por acá dice, yo no volvería con él ni loca. Lo extraño a veces, pero extraño más la paz que tengo desde que terminamos. Muy bien, hermana, muy bien. La verdad es que lo más importante es la paz que tenemos nosotros, porque, híjole, ya cuando eso nos falta, híjole, ya estamos en aprietos. Uh-huh. ¿Tú qué onda? ¿Regresarías o no? 8:02, voy a la pausa, regreso con más, estás en Factor 96.1, energía total, me quedo contigo hasta las 9.
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0: Ya a las 8 de la noche con 20 minutos, estás en Factor 96.1, energía total. Comunícate 444-8442-961. Sácale provecho. Y el día de hoy te traigo una recomendación muy, muy buena que te va a gustar. Te voy a recomendar un documental, se llama A Child of My Own. Y si este fin de semana no vas a salir de fiesta, no eres de los que se van a echar unos traguillos y te quieres quedar en casita, fíjate que este documental de verdad te va a dejar con la boca abierta. Está muy cool y acaba de llegar a Netflix. Es una historia real que empieza con algo que muchas personas desean, ¿no? Convertirse en mamá. Pero, poco a poco, la historia se va poniendo cada vez más oscura porque conocemos a una mujer que, después de sufrir varias pérdidas de embarazo y sentir una presión muy grande por ser mamá, pues ella comienza a tomar decisiones que terminan llevándola a cometer un delito. Y lo más interesante es que el documental no solamente se enfoca en el crimen, sino que intenta mantenerse como en la cabeza de la protagonista, ¿sabes? O sea, entender qué fue lo que la llevó hasta ese punto. Entonces, esto es lo que más me gusta de este documental. Además, está dirigido por la chilena Maite Alberdi, directora nominada al Oscar, y combina, haz de cuenta, que entrevistas reales, documentos del caso y recreaciones dramatizadas. Así que por momentos parece que realmente estás viviéndolo e incluso como si estuvieses viendo también una película, ¿no? Pero en realidad es un documental. Eso sí, te voy a advertir algo. Es una historia bastante fuerte, es muy incómoda y que cuando termina, sí te deja pensando hasta dónde puede llegar una persona por cumplir un deseo, sobre todo el deseo de ser mamá. Así que si a ti te gusta el true crime, pero quieres algo que además tenga como un lado psicológico, como más humano, A Child of My Own está en Netflix y es una muy buena opción para este fin de semana. Después de que la veas, seguro vas a tener muchísimo, muchísimo de qué platicarme. Esa es mi recomendación de este viernes. 8 de la noche con 22 minutos. Voy a la pausa, yo regreso con más. 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

0: Ya a las 8 de la noche con 41 minutos, estás en Factor 96.1, energía total. Oye, por acá me mandan mensajito, dice: hola, soy Naomi. Puedes poner la canción No Disponible de Matiz y un saludo de nuevo para César, porque le da pena. Saluditos, César, ya no seas penoso, oye, no seas ranchero, oiga. No sea ranchero. Oye, fíjate que entre las cosas que nos hemos estado encontrando en redes sociales, pues, ¿qué crees? ¿A que no sabes quién se bailó una salsita? Hoy no más. ¡Ay, no! Y luego viernes. Y luego viernes, señores. Te estoy hablando de Emma Watson, es correcto. Emma Watson sorprendió bailando salsa allá en Ibiza. Así como lo escuchas, la actriz británica, a quien todos conocemos por interpretar a Hermione en Harry Potter, pues fue captada disfrutando de una noche en Ibiza, bailando salsa con un hombre que... ¿Para qué te digo, oye? El muchacho estaba muy guapo, la verdad. De hecho, en el video se ve que minutos más tarde ella está disfrutando, bailando, sacando los prohibidos con este muchacho y todo. Llega otro muchacho después como para querer bailar con ella y ella simplemente dice no, no, no, no, no, no, no. Con la cabecita dice no, no, no, y no se dejó. Y es que estas imágenes fueron grabadas por personas que estaban en el lugar. Rápidamente, ya sabes, que las suben en fa a redes sociales y empiezan a circular por todos lados. Y Emma aparece muy relajada, disfrutando de la música, echándose sus buenos pasos de salsa en el Cubanito. ¿Qué es el Cubanito? Es un hotel ubicado allá en Santa Anthony. Entonces, pues ahí estuvo. No sé si eran clases de o solamente estaban como... pues pasándola bien, ¿no? Y bailando. Y pues ya sabes, las redes hicieron lo suyo. Dijeron, preciosa, con permiso, ahí te voy, porque te tengo que hacer viral. Y la neta es que sí quedé yo muy sorprendida. Digo, todo me imaginé menos ver a Emma Watson bailando salsa, ¿no? Y también con, pues, con ese galán con el que estaba bailando. Dije, pues, ¿quién es? ¿Quién es? No está confirmado que sea su pareja ni que exista un romance entre ellos, claro que no, porque mira, Angelique buscando como FBI si eran novios o no, pero no. No me salió nada que ellos estén juntos o algo así, solamente sabemos que estuvieron bailando y ya. Pero la identidad de este muchacho guapo, precioso y delicioso... no sabemos cuál es, no ha trascendido quién es, ni ha salido nada de información sobre él. Pero pues sí, lo que causó muchísima revuelo en redes sociales, muchos comentarios, pues fueron estas imágenes en donde los vimos ahí bailando, fascinados, relajados, disfrutando de unas vacaciones. Y pues también, ¿no? Dejándose llevar por el ambiente de Ibiza. Así que, ¡ay no, qué rico! Ve a buscar... ese video, de verdad, se antoja hasta bailar. Ay, a mí que me encanta la salsa, oye. Me hormiguean las piernas. Hoy no más. Devórame otra vez. Es más, hoy es viernes, ¿verdad? Sí, hoy es viernes. Hoy tenemos la coladita, es correcto, la coladita. Así que tú vas a decidir. Tú vas a decidir con qué despedimos el programa. Con salsa, merengue, bachata, cumbia, reggaetón, pop, lo que tú quieras. Algo de metal también. Lo que tú quieras, aquí te voy a complacer porque es viernes. Voy a la pausa, yo regreso con más ya a las 8 de la noche con 45 minutos. No me le cambies, estás en Factor 96.1. Energía total y ya es viernes, señores.
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2: Ya a las 8 de la noche. 8 de la noche con 57 minutos. Y ya es viernes, señores. Es viernes.
0: De chile, de tomate y cebolla. ¿Qué? Nada que ver. Bueno, solo porque es viernes y el cuerpo lo sabe, aderezamos la programación con una rola nada que ver. Esto es La Colada del Viernes.
2: ¿Con qué nos vamos a ir en La Colada del Viernes? ¿Qué es lo que tú me propones? ¿Qué es lo que la gente vota? 444-8442-961. Por acá nos dice Angelique. Para esta noche yo propongo Marc Anthony. ¿Ahora quién? Una salsita bien hecha. Ok. Por acá nos dice Angelique, yo propongo El Listón de tu Pelo de Los Ángeles Azules. Tía, ¿cómo crees, tía? Pero bueno, va. Y por acá nos dice también... aquí está. Dice Angelique, excelente noche de viernes y qué buena rola programaste, Duke Dumont. Uy, es muy bueno, es muy bueno. Dice, quiero proponer la rolita de Los Malaventurados No Lloran de Panda. Saludos. Uy, muy, muy buena rolita también. Me gusta. Por acá dice Ángel, hola. Y no, canceladísimo. Bueno, dice, yo pensé que estaba Lau, perdón. La de Romeo Santos, You. Es muy buena también esa canción. Y no, bienvenido. Angelique Salazar, a tus órdenes esta noche. Y todas las noches que ustedes quieran. Porque ya sabes cómo pasamos la noche. Oila. A ver, pues vámonos con las propuestas que ustedes me dicen. Por acá está Romeo Santos, You. Es una muy buena rola. Ay, esta bachatita. Ok, tenemos cuatro propuestas para esta noche. Es You, Romeo Santos. También tenemos por acá a Panda. Los Malaventurados No Lloran. Ok, me gusta también. Me gusta, me agrada. Por acá mi tía me dice El Listón de tu Pelo de Los Ángeles Azules. Ay, esa me gusta para unos 15. Para una boda. Por acá hay otra propuesta más. Ay, no, es que eso también está muy padre. Pero la última propuesta para esta noche es ¿Ahora quién? De Marc Anthony. Una salsita rica y deliciosa.
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2: No, es que todas me gustan, oye. Todas me gustan. Vámonos con los votos. Por acá nos dice: voto por la de Romeo. Ok, Romeo, un voto para Romeo. ¿Dónde estás, Romeo? ¿Dónde estás, Romeo? Me llaman Romeo.
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2: Es muy buena esta rola. Ok, tenemos un voto para Romeo. Dice por acá Angelie. Ah, no, dice Angie. Angie, linda noche. La de Los Malaventurados es la que te gusta. Ok, bueno, Los Malaventurados. Un voto y un voto. Tenemos por acá, a ver, ¿qué nos dicen por acá? Hola, hola, ¿cómo están? ¿Cómo están? ¿Cómo están? ¿No se oye?
4: Hola, Jackie, ¿cómo estás? Muy buenas noches. Oye, Panda, hola. Panda, qué temazo. Los temas del ayer son los profesionistas del hoy.
2: Oye, sí, Panda. Yo creo que Panda también, un voto para Panda.

buena rola. Pero a ver, también tenemos Los Ángeles Azules, Marc Anthony y Romeo Santos, ¿verdad? ¿Por qué otra votan? Por acá dice, hola, voto por Romeo. Romeo, o sea, ya van 2-2, ¿verdad? Si no mal recuerdo. Ok, 2 de Romeo, 2 de Panda. Los Ángeles Azules y Marc Anthony están diciendo, esta noche no, bebé. Esta noche está más romántica, más más pegadito, más de bachata. ¿O no? Gusta. Último voto. Tú vas a decidir cuál se queda. ¿Malaventurados de Panda o Romeo Santos con You? Ya las otras fueron descartadas. Nadie votó por las otras. Y córrele porque ya me voy. Ya a las 9 de la noche con 2 minutos. Ya me están corriendo. Y es que aquí espantan. Así que dime. Por acá, ya, se quedó. Romeo Santos se queda esta noche. Romeo Santos se queda esta noche. Así que disfrútala. Báilala. Gózala. Siéntela. Y todo lo que termina en ela. Oye, ¿por acá qué dice? Dice Panda, no, es fraude, voto por voto, casilla por casilla. Es que, ¿sabes qué? Digo, yo sé. Digo, fíjate, a mí me gustaba la salsa de Marc Anthony y por esa ni votaron. Nadie me hizo caso, yo no. Eso no me gustó. Pero bueno, no pasa nada. Ganando como siempre. Vamos a disfrutarla. Yo me despido de ti esta noche. Que pases un excelente fin de semana. Mañana estoy contigo de 12 de la tarde a 4 de la tarde. Sí, de la noche te iba a decir. A 4 de la tarde. Que pases una muy, muy bonita noche. Te deseo lo mejor. Si vas para tu casa con mucho cuidado porque hay alguien en casa que te espera, ¿ok? 9 de la noche con 3 minutos. Ya me despido. Angelique Salazar sale del aire. Bye, bye.

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0: Revista del Consumidor Radio. Un cuaderno que se deshoja la primera semana. Una goma que mancha en lugar de borrar. O una pluma que deja de pintar en pleno examen. Lo que parecía un ahorro termina siendo un doble gasto para tu bolsillo. Que no te pase. Quédate para saber cómo les fue a las marcas en nuestro estudio de calidad.
2: Revista del Consumidor.
3: Surtir la lista de útiles escolares requiere de tiempo, paciencia y sobre todo una buena planeación. Frente a un anaquel lleno de opciones, la decisión se complica. El reto no solo es encontrar el precio más bajo, sino garantizar que los útiles duren todo el ciclo escolar.
0: Para ayudarte y orientarte en estas decisiones, realizamos un estudio de calidad de algunos artículos incluidos en la lista de útiles escolares.
3: Analizamos un total de 94 productos de útiles escolares, entre bolígrafos de tinta azul, lápices de colores, cuadernos, juegos de geometría, gomas y sacapuntas.
4: El objetivo general de este estudio es verificar que los productos cumplan con su etiquetado, que cumplan en cuanto a las pruebas de seguridad, para que en el momento que lo utilicen las niñas y los niños en la escuela, sea producto seguro para ellos.
3: Para empezar, verificamos que ningún producto tuviera defectos a simple vista y que todos incluyeran su información comercial. En los cuadernos, comprobamos el número de hojas, que el papel resista el borrado sin rasgarse, que hojas y pastas no se desprendan fácilmente del arillo o cocido, y en el caso de las pastas no plastificadas, qué tanto repelen el agua.
0: A los lápices de color les exigimos puntillas que soporten la presión al dibujar sin romperse. Además, evaluamos su eficiencia al iluminar, midiendo el grado de desgaste en los tonos rojos, negro y azul. En las gomas, pusimos a prueba su nivel de desgaste y su efectividad al borrar.
3: Para los juegos de geometría, comprobamos la precisión en las escalas de reglas y escuadras, la graduación exacta del transportador y el buen trazo del compás. En los sacapuntas, revisamos que no presentaran aristas filosas y que lograran una punta perfecta.
0: Y finalmente, en los bolígrafos, vigilamos que no manchen ni chorren, midiendo metro a metro cuánto rinde la tinta antes de agotarse. ¿Cuáles fueron los resultados?
3: Todos los cuadernos analizados cumplieron con su número de hojas, gramaje y no presentaron defectos. De los modelos no plastificados, el mejor evaluado al promediar todas las pruebas fue un modelo de la marca Escribe. Si prefieres cuadernos plastificados, los mejores evaluados fueron First Class, Keep, Cute, Norma y dos modelos de Escribe.
0: En los lápices de color, ninguno presentó defectos. Los que tienen las puntillas más resistentes son Cores, Mae, Norma, Vinci, además de dos modelos de Faber-Castell y dos de Staedtler.
3: En las gomas, las que menos se desgastan son Artesco, Maped, Pelican y Staedtler.
0: Para los sacapuntas, dos de Cores y uno de la marca CUM no presentan leyendas de precaución.
3: Los bolígrafos de tinta azul no presentaron defectos en sus acabados. Si quieres que la tinta te rinda al máximo, la marca BIC rompió récord al superar los 2,000 metros de escritura, mientras que MAE y Office Max apenas alcanzaron los 800 metros.
0: Finalmente, en los juegos de geometría, todos los modelos analizados presentaron algún defecto en sus acabados y ninguno
1: uno logró la excelencia general.
3: Ahora bien, antes de comprar los útiles escolares, haz una pausa y revisa lo que quedó del ciclo anterior. Rescatar los materiales que siguen en buenas condiciones no solo le da un gran respiro a tu economía, sino que también ayuda a reducir el impacto ambiental.
5: En este regreso a clases, haz que su inversión saque 10.
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0: Revista del consumidor. Radio. Un cuaderno que se deshoja la primera semana, una goma que mancha en lugar de borrar, o una pluma que deja de pintar en pleno examen. Lo que parecía un ahorro termina siendo un doble gasto para tu bolsillo. ¡Que no te pase! Quédate para saber cómo les fue a las marcas en nuestro estudio de calidad.
2: Y para que la estrategia esté completa, en nuestra sección Cuida tu dinero, te compartimos algunas herramientas para proteger tu economía en este nuevo ciclo escolar. ¡No le cambies!
0: Revista del consumidor.
2: Surtir la lista de útiles escolares requiere de tiempo, paciencia y sobre todo una buena planeación. Frente a un anaquel lleno de opciones, la decisión se complica. El reto no solo es encontrar el precio más bajo, sino garantizar que los útiles duren todo el ciclo escolar.
0: Para ayudarte y orientarte en estas decisiones, realizamos un estudio de calidad de algunos artículos incluidos en la lista de útiles escolares.
2: Analizamos un total de 94 productos de útiles escolares, entre bolígrafos de tinta azul, lápices de colores, cuadernos, juegos de geometría, gomas y sacapuntas.
3: El objetivo general de este estudio es verificar que los productos cumplan con su etiquetado, que cumplan en cuanto a las pruebas de seguridad, para que en el momento que lo utilicen las niñas y los niños en la escuela, sea producto seguro para ellos.
2: Para empezar, verificamos que ningún producto tuviera defectos a simple vista y que todos incluyeran su información comercial. En los cuadernos, comprobamos el número de hojas, que el papel resista el borrado sin rasgarse, que hojas y pastas no se desprendan fácilmente del arillo o cocido, y en el caso de las pastas no plastificadas, qué tanto repelen el agua.
0: A los lápices de color les exigimos puntillas que soporten la presión al dibujar sin romperse. Además, evaluamos su eficiencia al iluminar, midiendo el grado de desgaste en los tonos rojos, negro y azul. En las gomas, pusimos a prueba su nivel de desgaste y su efectividad al borrar.
2: Para los juegos de geometría, comprobamos la precisión en las escalas de reglas y escuadras, la graduación exacta del transportador y el buen trazo del compás. En los sacapuntas, revisamos que no presentaran aristas filosas y que lograran una punta perfecta.
0: Y finalmente, en los bolígrafos, vigilamos que no manchen ni chorren, midiendo metro a metro cuánto rinde la tinta antes de agotarse. ¿Cuáles fueron los resultados?
2: Todos los cuadernos analizados cumplieron con su número de hojas, gramaje y no presentaron defectos. De los modelos no plastificados, el mejor evaluado al promediar todas las pruebas fue un modelo de la marca Escribe. Si prefieres cuadernos plastificados, los mejores evaluados fueron First Class, Keep, Cute, Norma y dos modelos de Escribe.
0: En los lápices de color, ninguno presentó defectos. Los que tienen las puntillas más resistentes son Cores, Mae, Norma, Vinci, además de dos modelos de Faber-Castell y dos de Staedtler.
2: En las gomas, las que menos se desgastan son Artesco, Maped, Pelican y Staedtler.
0: Para los sacapuntas, dos de Cores y uno de la marca Kum no presentan leyendas de precaución.
2: Los bolígrafos de tinta azul no presentaron defectos en sus acabados. si quieres que la tinta te rinda al máximo, la marca Bic rompió récord al superar los 2,000 metros de escritura, mientras que Mae y Office Max apenas alcanzaron los 800 metros.
0: Finalmente, en los juegos de geometría, todos los modelos analizados presentaron algún defecto en sus acabados y ninguno logró la excelencia general.
2: Ahora bien, antes de comprar los útiles escolares, haz una pausa y revisa lo que quedó del ciclo anterior. Rescatar los materiales que siguen en buenas condiciones no solo le da un gran respiro a tu economía, sino que también ayuda a reducir el impacto ambiental.
0: En este regreso a clases, haz que tu inversión saque 10.
3: Y recuerden que aquí en el Auditorio Nacional de Protección al Consumidor seguimos trabajando para ofrecerles la mejor información y verás para las y los consumidores. Para ver los resultados completos y a detalle de ese estudio de calidad, consulta la revista del consumidor, ya sea impresa o de forma digital.
1: Revista del consumidor.
2: Además de la lista de útiles, el regreso a clases trae consigo otras compras importantes, como uniformes, mochilas y libros, convirtiéndose en una de las temporadas de mayor presión para tu presupuesto.
0: Y tras los gastos de vacaciones, el reto es mayor. Sin embargo, este momento es una excelente oportunidad para hablar de finanzas en familia y practicar un consumo responsable, porque planear tus compras es la mejor forma de cuidar tu economía.
2: Te invitamos a dar el primer paso en casa. Siéntate con tus hijas e hijos a revisar los materiales del ciclo anterior. Juntos pueden identificar qué cuadernos, colores o juegos de geometría siguen en buenas condiciones para reutilizarse.
0: Al hacerlo, no solo reduces tus gastos inmediatos, también les enseñas el valor de cuidar sus cosas y los involucras en la toma de decisiones financieras y del hogar. Fomentar este hábito garantiza que los útiles duren más.
2: Cuando llegue el momento de salir a comprar, la anticipación será tu mejor aliada para evitar los sobreprecios de última hora. Compara en diferentes establecimientos y dale una oportunidad a las ferias de útiles escolares locales, donde puedes encontrar productos de gran calidad a menor costo.
0: Recuerda que la prioridad siempre será lo básico. Libros, cuadernos y uniformes van primero. Los artículos de moda pueden esperar. Ayuda a las infancias a distinguir entre lo indispensable y lo superfluo. Es una lección muy importante para su futuro financiero.
2: Ahora, si decides utilizar un crédito para cubrir estos gastos, la clave está en la responsabilidad. Evalúa si realmente lo necesitas y si cuentas con la capacidad de pago mes a mes para evitar el sobreendeudamiento.
0: Un crédito bien utilizado puede ser un gran apoyo, pero si lo usas sin planear, puede comprometer tu estabilidad. Antes de firmar, tómate el tiempo de analizar el costo anual total, conocido como CAT, así como la tasa de interés y las comisiones.
2: ¿No sabes qué opciones considerar? Los créditos personales y de nómina son una alternativa muy práctica, ya que no tienen un destino específico y los puedes usar para distintos gastos. En la modalidad de nómina, tu salario funciona como garantía, por lo que no requieres de un aval.
0: Otra opción son las tarjetas de crédito. Al ser un mecanismo de financiamiento revolvente, te permiten adquirir los productos sin tener que liquidarlos al instante. Esa línea de crédito te libera conforme realizas tus pagos, así que úsala a tu favor y haz que tu dinero rinda al máximo en este regreso a clases.
2: No lo olvides, surtir la lista de útiles escolares sin deudas te ayudará a tomar el control de tu economía familiar.
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0: 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Revista del Consumidor Radio. Un cuaderno que se deshoja la primera semana. Una goma que mancha en lugar de borrar. O una pluma que deja de pintar en pleno examen. Lo que parecía un ahorro termina siendo un doble gasto para tu bolsillo. Que no te pase. Quédate para saber cómo les fue a las marcas en nuestro estudio de calidad. Revista del
1: Consumidor. Surtir la lista de útiles escolares requiere de tiempo, paciencia y sobre todo una buena planeación. Frente a un anaquel lleno de opciones, la decisión se complica. El reto no solo es encontrar el precio más bajo, sino garantizar que los útiles duren todo el ciclo escolar.
0: Para ayudarte y orientarte en estas decisiones, realizamos un estudio de calidad de algunos artículos incluidos en la lista de útiles escolares.
1: Analizamos un total de 94 productos de útiles escolares, entre bolígrafos de tinta azul, lápices de colores, cuadernos, juegos de geometría, gomas y sacapuntas.
2: El objetivo general de este estudio es verificar que los productos cumplan con su etiquetado, que cumplan en cuanto a las pruebas de seguridad, para que en el momento que lo utilicen las niñas y los niños en la escuela, sea producto seguro para ellos.
1: Para empezar, verificamos que ningún producto tuviera defectos a simple vista y que todos incluyeran su información comercial. En los cuadernos, comprobamos el número de hojas, que el papel resista el borrado sin rasgarse, que hojas y pastas no se desprendan fácilmente del arillo o cocido y, en el caso de las pastas no plastificadas, qué tanto repelen el agua.
0: A los lápices de color les exigimos puntillas que soporten la presión al dibujar sin romperse. Además, evaluamos su eficiencia al iluminar, midiendo el grado de desgaste en los tonos rojos, negro y azul. En las gomas, pusimos a prueba su nivel de desgaste y su efectividad al borrar.
1: Para los juegos de geometría, comprobamos la precisión en las escalas de reglas y escuadras, la graduación exacta del transportador y el buen trazo del compás. En los sacapuntas, revisamos que no presentaran aristas filosas y que lograran una punta perfecta.
0: Y finalmente, en los bolígrafos, vigilamos que no manchen ni chorren, midiendo metro a metro cuánto rinde la tinta antes de agotarse. ¿Cuáles fueron los resultados?
1: Todos los cuadernos analizados cumplieron con su número de hojas, gramaje y no presentaron defectos. De los modelos no plastificados, el mejor evaluado al promediar todas las pruebas fue un modelo de la marca Escribe. Si prefieres cuadernos plastificados, los mejores evaluados fueron First Class, Keep, Cute, Norma y dos modelos de Escribe.
0: En los lápices de color, ninguno presentó defectos. Los que tienen las puntillas más resistentes son Cores, Mae, Norma, Vinci, además de dos modelos de Faber-Castell y dos de Staedtler.
1: En las gomas, las que menos se desgastan son Artesco, Maped, Pelican y Staedtler.
0: Para los sacapuntas, dos de Cores y uno de la marca CUM no presentan leyendas de precaución.
1: Los bolígrafos de tinta azul no presentaron defectos en sus acabados. Si quieres que la tinta te rinda al máximo, la marca BIC rompió récord al superar los 2,000 metros de escritura, mientras que MAE y Office Max apenas alcanzaron los 800 metros.
0: Finalmente, en los juegos de geometría, todos los modelos analizados presentaron algún defecto en sus acabados y ninguno logró la excelencia general.
1: Ahora bien, antes de comprar los útiles escolares, haz una pausa y revisa lo que quedó del ciclo anterior. Rescatar los materiales que siguen en buenas condiciones no solo le da un gran respiro a tu economía, sino que también ayuda a reducir el impacto ambiental.
0: En este regreso a clases, haz que tu inversión saque 10.
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1: 8 de la noche, ya con 24 minutos. Muy buenas noches, San Luis Potosí. Ahora qué buenas noches. Hola, qué buenas noches. Así anda tu tía despertando, bueno, madrugando con todas y todos ustedes. ¿Cómo están? Muy buenos días, qué gusto saludarles a todas y todos ustedes. Por acá tu amiga y servilleta Lau Duarte, de aquí hasta las 12 del mediodía. Así que, ¿cuál buenas noches? Un zape, por favor, a ver, que se escuche el zape. Pero bueno, señoras y señores, con toda la energía total aquí en Factor 96.1, esto apenas va a iniciar. Así que se aceptan quejas, comentarios, sugerencias al 4448-4429.

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Ya a las 12 del mediodía con 6 minutos. Yo soy Angelique Salazar, te voy a estar acompañando hasta las 4 de la tarde. Estás en Factor 96.1, energía total. Y es sábado, señores, sábado 15. Qué rico, 15 de agosto. La vamos a pasar muy bien. Comunícate conmigo, 444-8442-961. 12 del mediodía con 7 minutos. Vámonos con música. Y llega Lucero con fuertes declaraciones. Súbele.

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0: Ya a las 12 del mediodía con 39 minutos, estás en Factor 96.1, energía total, ya es sábado, señores, y el cuerpo lo sabe. Oye, ¿cómo pasas tu sábado? ¿Cómo te gusta pasar el sábado? ¿Sábado de fiesta? ¿Sábado de cama? Angelique, espérate, ¿qué? ¿Cómo crees? Ay, el que entendió, entendió. Oye, ¿cómo estás en este sábado? ¿Qué plan hay para hoy? Digo, yo creo que a mí me gusta más un sabadito. Depende, ¿no? Pero sí hay sábados que dices, bueno, hoy sí de plano no quiero salir, no quiero socializar. Entonces sí hay muchos sábados que yo tengo que, mira, prefiero quedarme en casa, hacer los labores de la casa o consentirme, ¿no? Digo, creo que nosotras las girls tenemos más como esa idea de vamos a hacernos que él está en casa, ¿no? No sé, una mascarilla, vamos a cuidarnos, a hacernos la comida que más nos gusta. No sé, a lo mejor puede ser los hombres a jugar videojuegos, ¿no? Y una chelita al lado. ¿Qué es lo que te gusta hacer a ti en sábado? Dímelo, coméntamelo, comunícamelo, 444-8442-961. Mándame mensaje. Me quedo contigo hasta las 4. Y ya las 12 con 40. La temperatura para San Luis Potosí es de, déjame ver, 26 grados centígrados. Fíjate que está bastante agradable el clima hoy. Está muy fresquecito. Vamos a tener una máxima de 27, una mínima de 16, pero se va a estar manteniendo nubladito desde ya la mañana. Digo, sí tenemos a lo mejor ahí poquito solecito, cielos parcialmente pues nublados, ¿no? Y también vamos a tener ráfagas de viento de hasta 32 kilómetros por hora. La sensación térmica de 24 grados centígrados, te digo que está fresquecito, se siente fresco, pero está rico el clima y delicioso. Estoy checando a ver si hay pronóstico de lluvia, no me aparece pronóstico de lluvia, pero sí vientecito a partir de las 4 de la tarde y se mantiene hasta las 8 de la noche, ¿ok? Para que tomes tus precauciones, si vas a salir, si te vas a ir de party, pues invítame, oye. ¡Invítame! Ah, no te creas, es bromi. Pero si quieres, no es broma. Vámonos a la pausa. Yo regreso con más. Estás en Factor 96.1, energía total. No le cambies.
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0: Tarde con 13 minutos, estás en Factor 96.1, energía total. Comunícate conmigo, 444-8442-961, sabadito, señores. Viene Alejandro Sanz con Eden Muñoz, Yo Era Poesía, súbele.
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0: Ya a la 1:20 p.m, ya déjala toda, Angelique. ¿Cómo están, oigan? Este sabadito. Nos gusta a todos, ¿verdad? Nos agrada un rico sábado y más si es de fiesta. Oye, por acá me mandan mensajito, dice Angelique, yo prefiero los sábados en casa. Después de los 30, ya no aguanta el cuerpo lo mismo. Oye, sí, bueno, ¿quién sabe? Es que yo todavía no tengo 30, entonces no te podría decir, ¿verdad? No te podría confirmar. Hoy, Langi, hoy. No, pero sí, Digo, ya no es lo mismo, ya pues el cuerpo es diferente. A lo mejor aguantas un ratito, pero ya no hasta las 5 de la mañana o 6 de la mañana. ¿Quién sabe? Bueno, qué bueno. También todos los cuerpos son diferentes, entonces hay unos que a lo mejor sí aguantan, otros ya de plano nada. Y a las 10 de la noche ya es como de que vámonos a dormir, ¿no? Oye, fíjate que entre noticias del espectáculo, los corridos tumbados vienen con todo en este fin de semana, así como lo escuchas, porque Natanael Cano, Gabito Ballesteros están de estreno con esta nueva rola que se llama La Cherokee, una colaboración que ya está disponible en todas las plataformas digitales y que además, viene con un videoclip muy bueno que la verdad es que sí gustó bastante y llamó muchísimo la atención. Y es que para este video, pues los sonorenses se fueron hasta Japón. Vamos a verlos entre autos, velocidad, escenas nocturnas muy locas. ¿Sabes cómo se me figura esto? Como que intentaron hacer una escena como Rápidos y Furiosos. Pienso yo que como que por ahí le dieron. Y la verdad es que se ve bastante cool, bastante padre. Tiene una estética que pues sí parece sacada justo de Rápidos y Furiosos. Entonces, gustó mucho, agradó mucho al público. Ahorita hay muchos comentarios muy positivos. De hecho, el adelanto que habían mostrado pues ya había levantado muchísima también expectativa entre los seguidores. Y esta es la segunda colaboración que lanzan juntos en pocas semanas. Hace nada, de hecho. Y fíjate, fue que Palamaña, si no mal recuerdo, la otra colaboración que tienen. Y pues todo esto llega justo antes del nuevo álbum de Natanael Cano, Natanael Cano Volumen 1. Y esto está programado pues para estrenarse el próximo 27 de agosto. Entonces, 10 de 10 ya lo tenemos todo, tenemos colaboración. Así que si eres tú fan de los corridos tumbados, si eres fan de Natanael Cano, de Gabito Ballesteros, pues esta nueva colaboración te va a encantar. Y con este videoclip, muchísimo más. Así que estate al pendiente. Ya a la 1:23 p.m, voy a la pausa y yo regreso con más. 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
2: Ya la 1:51, 1:51. 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Comunícate conmigo 444-8442-961. Oye, quiero aprovechar para mandar saluditos hasta Turquía. Greetings hasta Turquía. Oye, es que hasta ya nos están escuchando, nos están sintonizando. Un muy buen amigo que conocí allá en Canadá. Así que Jan, hello. Oye, y fíjate que también entre otras noticias, alguien que ya creció en noticias del cine, alguien que ya creció, que ya está más grande, te estoy hablando de el protagonista de Coco, porque Miguel ya regresa y Pixar revela su nueva apariencia en Coco 2. Se ve muy bien, ¿eh? Se ve muy bien. Y fíjate, este protagonista de Coco ya no será el niño de 12 años que conocimos en el 2017. No, sí fue en el 2017, ¿verdad? Pues ya llega Coco 2. Miguel Rivera creció, su nueva apariencia ya fue revelada. Pixar nos mostró un nuevo arte conceptual de Coco 2, donde el protagonista luce ya como un adolescente, dejando atrás esa imagen del pequeño de 12 años que nos conquistó. Nos conquistó muchísimo con esa película. ¿Quién no amó Coco? ¿Quién no amó Coco? Creo que no hay nadie que no le haya gustado Coco, e incluso que hayamos llorado con Coco. Y es que esta historia va a continuar varios años después de los acontecimientos de Coco. No sabemos todavía sobre qué vaya a tratar o de qué vaya a hablar, pero lo que sí sabemos es que ya el niño se convierte en un adolescente de 12 años y pues me imagino que va a volver a la tierra de los muertos. Y uno de los datitos confirmados es que sí, Miguel va a tener un nuevo vínculo con el mundo de los muertos. La secuela continuará la historia de este personaje varios años después de lo ocurrido en aquel 2017. Y a ver, en la primera película vimos cómo Miguel viajaba accidentalmente a la Tierra de los Muertos, ¿verdad? Durante la celebración del Día de Muertos, donde conoció ahí a sus familiares ya fallecidos y pues todo el show que pasó, toda la los secretos sobre su familia, lo que descubrió, lo que él quería hacer. Y ahora pues su regreso ocurrirá cuando ya sea adolescente. Pero vamos a ver en qué circunstancias va a estar y qué circunstancias lo van a llevar nuevamente al otro lado. Alguien que también está de regreso es Ernesto de la Cruz. También va a estar en Coco 2. Otro de los anuncios que sí nos sorprendió bastante es que el famoso cantante que Miguel admiraba en la primera película, pues este volverá a contar con la voz de Benjamín Bratt, quien adelantó que Ernesto pues regresará con una nueva motivación, ¿no? ¿Cuál es? La venganza. Y yo, ¿pero cómo? Si Ernesto de la Cruz, pues ya quedó aplastado por la campana. Adiós, bye. No, pues regresa. Y es que pues el muerto ya no se puede volver a morir, ¿no? ¿Cuándo se va a estrenar? Coco 2 llegará a los cines en noviembre, pero todavía le cuelga noviembre del 2029 aproximadamente. La producción todavía se encuentra en una etapa pues bastante temprana, por lo que faltan muchísimos detalles para conocer sobre la historia, los personajes, la música. ¿A ti te gustaría ver una secuela de esta increíble película que nos gustó a todos y que nos robó el corazón? A mí sí me gustaría, la verdad. Comunícamelo 444-8442-961. Mándame tu mensajito a través del WhatsApp a cabina. Yo voy a la pausa, ya a la 1:55. Voy a la pausa, pero no me le cambies. Estás en Factor 96.1, energía total. Oye, ¿cuál pausa? Llega Britney Spears con Baby One More Time. 1:55.

0: Ya las 2 de la tarde con 2 minutos. 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Oye, comunícate conmigo, 444-8442-961. Mándame tu mensajito. Oye, por acá ya nos escribieron y nos dice: hola, Angelique, muy buen fin de semana. ¿Qué se va a armar al rato? ¿Qué se va a armar? Dime tú, ¿qué se va a armar, bebé? La vamos a pasar muy bien en esta tardecita. Recuerda que me quedo contigo hasta las 4 de la tarde. Por acá nos dice Angelique: yo los sábados los aprovecho para quedarme de cenicienta. Ay, oye, pero aunque sea la cenicienta, mira, se fue de fiesta y regresó a las 12 de la noche, pero ella disfrutó. Así que vámonos, why not? Oye, por acá nos manda mensajito, dice: Angelique, ¿podrías mandar saludos a Iker e Iván, que te están escuchando? Iker, Iván, muchísimos saluditos. Les mando un fuerte abrazo. Gracias por sintonizarnos y estar al pendiente de Factor 96.1. Así que dime que te voy a poner en esta tarde. Oye, por acá también nos dicen... Ya desde hace ratito, fíjate. Ah, no, justo apenas. Dice: hola, Angelique, buenas tardes. Saludando con mucho gusto en este sabadito, fin de semana, con toda la energía y buena vibra de Factor 96.1. Excelente. Sonatop, un fuerte abrazo hasta el barrio de Tequis. Hasta el barrio de Tequis. Les mando muchísimos abrazos. Que la pasen muy bien y excelente fin de semana. Ya las 2 de la tarde con 3 minutos. Ahora sí me voy a la pausa, yo regreso con más. Hace rato Britney Spears me dijo: no bebé, one more time, aquí estoy. Así que llegó. Pero ahora sí nos vamos a la pausa, yo regreso con más. 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
22: Ya las 2 de la tarde con 22 minutos. 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

0: Ya las 2 de la tarde con 38 minutos, 38 minutos. Estás en Factor 96.1, energía total y el sabadito rico, a gusto y delicioso. Oye, entérate, porque Musk predice que el dinero será irrelevante para el 2036. ¿En serio? ¿Tú crees que esto llegue a ser verdad o solamente sea como un... pues hay alguna declaración al aire? Y es que, a ver, imagínate esto, que llegue un momento en el que el dinero ya no sea tan importante, pues suena como muy loco, ¿no? Pues Elon Musk aseguró que podríamos estar... pues caminando hacia eso. De hecho, el empresario y dueño de Tesla ha vuelto a hablar de una de sus predicciones más polémicas, y es que para el año 2036, pues el dinero podría volverse prácticamente irrelevante. ¿Y por qué? Musk dice que la inteligencia artificial y los robots van a ser capaces de producir una cantidad tan enorme de bienes y servicios que pues llegará un punto en el que habrá más de lo que los seres humanos puedan consumir. Es decir, una especie de mundo de abundancia donde producir comida, viviendas, transporte y otros servicios sería mucho más barato. Incluso Musk plantea que el problema económico del futuro pues podría no ser la inflación, sino justamente lo contrario, o sea, la deflación prácticamente, porque pues las máquinas producirían cada vez más y a menor costo. Entonces, está cañón, está muy cañón, pero también hay otra parte todavía que a mí más me llamó la atención, porque Musk también ha dicho que en este escenario, imagínate, trabajar podría convertirse en algo opcional. Algo que una persona haga porque quiere, como pues como quien practica, no sé, un deporte o, no sé, cultiva un huerto por gusto o algo así, ¿no? No necesariamente porque necesite un sueldo para sobrevivir. ¡Claro! Ahora, esta es una predicción, ¿eh? No un hecho, no te me vayas a espantar. Todavía apenas es una predicción. De hecho, otros expertos pues sí cuestionan si realmente la tecnología podría eliminar la escasez y sobre todo si esa abundancia se repartiría pues entre todos. Yo te pregunto a ti, si mañana ya no necesitaras dinero para vivir, ¿seguirías trabajando o te dedicarías a hacer lo que realmente te gusta? Dímelo, coméntamelo al 444-8442-961. ¿Qué piensas? Estaría muy loco, ¿no? Digo, es una predicción que Elon Musk hace, pero podría dejar de ser importante. Está muy loco. 2:41, 2:41. Voy a la pausa y yo regreso con más. Esto es en Factor 96.1, energía total.
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0: Ya a las 3 de la tarde con 39 minutos. 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Oye, comunícate conmigo, 444-8442-961. Por acá nos mandan mensajito. Dice Angelique, ya destápalas porque se van a calentar. ¿Qué? ¿Cómo crees? Se van a calentar, oye. Pues si yo las tengo en el refri. Ya, esperándome, mira, para ahorita que llegue a la casa. Echarme una, destaparla rico a gusto. Disfrutar de esta tardecita. De esta tarde de Saba Drink. ¿Dónde nos vamos o qué? ¿Dónde jalamos o qué? Oye, fíjate que entre otras noticias del espectáculo, Selena Gómez y su mamá, Mandy Chiffy, andan, pues, híjole, en polémica, andan dando de qué hablar porque están enfrentando una demanda federal en Estados Unidos por presunto fraude relacionado con Wondermind, su fallida startup de salud mental en la que se asociaron con la polémica empresaria Daniela... Ay, ¿cómo se llama esta niña? Daniela Pearson, si no mal recuerdo. Y pues los demandantes aseguran, entre otras cosas, que Selena no cumplió con sus funciones en la empresa y pues que a los inversionistas les prometieron una estrategia de medios y alianzas con celebridades como Camila Cabello, que otras celebridades más que pues la neta nunca ocurrieron. La mamá de la cantante, quien enfrenta pues estos señalamientos graves, ya reaccionó también al caso en el que aparece el nombre de Serena Williams. Y pues está en veremos qué es lo que va a pasar, porque ella no se va a dejar, digo. Y también pues Selena Gómez, pues tampoco están como dispuestas a decir, ah, sí, bueno, está bien, vamos a dejar que ganen la demanda, pues no. Pero pues sí, ahí andan en polémica a través de redes sociales. Vamos a ver cómo evoluciona este caso, ya te estaré informando. Ya a las 3 de la tarde con 41 minutos, 3 con 41. Oye, vámonos a la pausa rapidísimo. Yo regreso, ay, pues ya para despedir, ya nos vamos, oye, se me fue bien rápido el tiempo. Pero bueno, voy a la pausa y yo regreso con más. 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
1: Hey Fonsi.
2: Ya a las 3 de la tarde con 52, escuchas a Luis Fonsi, Demi Lovato con Échame la Culpa.

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2: Ya a las 3:58 PM, estás en Factor 96.1, energía total. ¿Y qué crees? ¿Qué crees? ¡Que ya nos vamos! Es correcto, ya nos vamos, es sábado. Y pues tenemos que ir a festejar a Cristian Castro, oye, porque se graduó. Se graduó de la prepa, entonces, ¿a dónde vamos a festejar o qué? ¿Jalas o no jalas? Oye, y sí, bueno, fuera de juego, sí es algo que pasó recientemente hace 2 días. Te di la noticia, te informé, te comuniqué y te lo chismé, de que se había graduado justo de la prepa y probablemente pues va a entrar a estudiar una carrera universitaria a la UNAM. Entonces, en donde él estudió la prepa, él se va a ir directito a la UNAM. Y no sabemos qué va a estudiar. Digo, tiene que escoger y elegir muy bien la carrera, mi compa, porque pues es que ahorita está muy difícil, ¿verdad? Luego para encontrar chamba. No vaya a ser que mi querido, hermoso, precioso Cristian Castro no vaya a encontrar chamba. Y no, pues luego, ¿cómo le hacemos, verdad? Pero sí, se acaba de graduar de la prepa, así que ¿a dónde nos vamos a festejar o qué? Fue un gusto haber estado el día de hoy contigo en este sabadito rico, sabroso y delicioso. Tú y yo nos escuchamos a partir de lunes en punto de la 1 hasta las 3 de la tarde y regreso de 7 a 9 de la noche. ¿Para qué? ¿Para qué, Angelique? ¿Para qué regresamos? Ya te la sabes. Para cerrar tú y yo la noche juntos. Pero eso entre semana, bebé. Eso entre semana. Ahorita, por lo pronto, no. Ahorita todavía no. Negativo a positivo. Pero sí, pásala muy bien en este sabadito. Vete de fiesta. Si tomas, no manejes. Por favor, te lo super encargo. Pásatela bien. Y acuérdate de todo lo que hagas en esta noche. Cuídate mucho. Angelique Salazar sale del aire. Adiós.
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6: Hello, San Luis, ¿cómo estás? Yo soy Emerson, feliz de acompañarte este sabadito. Que ya está fresco, ¿eh? Estaba muy calurosa la tarde, pero ya está refrescando el viento. Ah, está muy, muy, muy a gusto. Me quedo contigo hasta las 8 de la noche, llenándonos de energía total en este fin de semana. Comunícate conmigo, 4448-442961, y dime qué plan el día de hoy. Y para iniciar estas horas juntos, qué mejor que hacerlo que con Justin Bieber y esta vibra rica, gusto, rica, rica, rica, que es Love Yourself. Disfruta.

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6: Son las 5:04, 5:04 en Factor 96.1 Energía Total. Comunícate conmigo, yo soy Emerson 4448 4429 61.

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